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1: Son las 21 horas.
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1: ¿Qué tal? ¿Cómo estáis? Os damos la bienvenida a esta edición de Mil Mundos, que será la última de esta temporada 2025-2026. Eso quiere decir que nos despedimos durante la temporada veraniega de Radio Clásica, durante esa programación que abarcará los meses, como suele ser habitual, entre julio y septiembre, y nos volveremos a reencontrar ya en octubre. Así que en esta edición hemos decidido hacer un programa dedicado a retales y festivales, es decir, algunas piezas que pudieron caber en programas anteriores que no cupieron, pues porque ya había demasiada música, o porque se nos fue del tiempo, o por alguna otra razón. Y también recomendaros algunos festivales, tanto dentro de nuestro territorio como por el mundo adelante, que pueden ser interesantes sugerencias para este verano. Como sabéis, de vez en cuando nos encanta escuchar músicas maravillosas de antaño, aprovechando también las reediciones y los descubrimientos de algunas personas y sellos discográficos que han decidido hacer nuestra vida un poco más hermosa con estas músicas. Y con la pieza con la que vamos a abrir también resumimos ese espíritu de concordia, entendimiento, hermanamiento de la humanidad que tanta falta nos hace en estos días. Porque se trata de un artista de raíz greco-judía, cantando en lengua griega, esta pieza titulada Bir Allah, es decir, por Dios, refiriéndose a Dios con esa palabra de origen árabe, lo cual demuestra pues toda esa interconexión, ese intercambio que ha existido desde siempre en la humanidad, de manera natural, a pesar de los señores de la guerra y los perpetradores de limpiezas étnicas. Escuchamos esta grabación realizada en Atenas en el año 1947 de Stella Haskell.

Ahí teníamos esa pieza grabada en Atenas en el año 1947, Stella Haskell, una artista, como decíamos, de origen greco-judío, cantándole a Allah, Bir Allah, no porque la pieza tenga un contenido especialmente religioso, sino porque esa palabra, esa forma de referirse a Dios, pasó de forma natural a las comunidades de origen griego que residieron en lo que hoy es Turquía. Es una de las piezas, de esas joyas, de esas antiguallas maravillosas que pudieron caber, no cupieron en este caso en uno de esos programas que dedicamos a ellas recientemente aquí en Mil Mundos, como también en nuestras últimas expediciones orientales nos hubiera gustado incluir, y ahora tenemos la ocasión, el nuevo trabajo de esta artista de origen kurdo anatolio, Sakina Teina, que también tuvo que dejar su tierra como refugiada instalándose en Austria en el año 2006. Ella ha grabado un disco con el título de Suret, una palabra kurda que puede referirse a las caras, a las imágenes y también a las fotografías, en alusión a lo que ella comenta de lo que ocurre en muchos hogares kurdos en Anatolia, en la actual Turquía, donde figuran en las paredes los retratos de gentes, de personas, de familiares que ya no están. Es un disco en el que su voz se arropa por una instrumentación más propia de la tradición occidental, con un cuarteto de cuerdas de violín, viola, violonchelo y contrabajo, percusiones y las guitarras de quien es también el director musical de este disco, Maham Mirarab, un artista al que recientemente oíamos aquí en Mil Mundos.

Hemos escuchado esta pieza, Neyare Bedewiye, Enemigo de la Belleza, compuesta en letra y música por esta artista kurda Sakina Teina. Oh, enemigo de la belleza, asesinas no solo a las personas, no solo a la naturaleza, acabas con todo lo que está vivo. Siempre construyes tu alegría sobre la muerte, sin embargo, olvidas que la alegría no se puede construir sobre árboles quemados, pájaros sin alas, ríos secos, corazones rotos, hogares arruinados, niños hambrientos, madres afligidas, mujeres asesinadas, personas sin libertad y pueblos sometidos. Esto dice la letra de la pieza que hemos escuchado de Sakina Teina, con la que abre este disco Suret, caras, imágenes, fotografías. Y comentábamos que el director musical de este trabajo es Maham Mirarab, un artista de origen persa que coincide en la ciudad de Viena con la cantora kurda a la que acabamos de escuchar, Sakina Teina, y de él escuchábamos, si recordáis, música de su disco Unspoken, lo no dicho, en la cual nos deleitaba con esa guitarra de doble mástil. Uno de los mástiles tiene trastes, el otro no, lo cual le permitía reproducir, como decíamos, escalas diferentes, ajenas a la notación habitual de la música occidental, con esos cuartos de tono, esos intervalos diferentes. Y nos quedamos con las ganas de escuchar esta curiosa pieza que navega por varios ambientes musicales, este Hawari Funk, que nos trae ecos de la música para guitarras del África Occidental, también evocaciones orientales, también pasajes jazzísticos muy interesantes. Lo vamos a comprobar escuchando, como digo, la guitarra de Maham Mirarab.

La última correría del zorro, así se titula la pieza que acabamos de escuchar, Zorro's Last Ride. Yo creo que ellos dirían Zorro's Last Ride o algo así, puesto que lo firman dos artistas norteamericanos estadounidenses, como son Tommy Emmanuel y David Grisman. Una de las piezas que pudieron entrar en estos retales de programas recientes, como el que dedicamos principalmente a la música bluegrass estadounidense. Si no lo hizo es porque, entre otras cosas, no disponíamos todavía del disco que ha sido publicado muy recientemente, pero por eso mismo lo queríamos escuchar en este último programa de Mil Mundos de esta temporada. El disco se llama Picking, que en inglés puede ser coger, escoger, seleccionar, pero también puntear con un plectro, con una púa, como hacen ellos, con su guitarra y su mandolina, respectivamente, Tommy Emmanuel y David Grisman. Por cierto que Tommy Emmanuel también utiliza la técnica llamada del finger picking, es decir, aparte de usar púas, también realiza ese toque con los propios dedos. Vamos a continuar con otro dúo, en este caso de dos artistas llegadas desde Gran Bretaña, una música que podría haber entrado en nuestros recientes programas en los cuales escuchábamos bastante folk europeo, pero que también entra en juego con motivo de esa segunda parte del título del programa de hoy, Retales y Festivales, porque, como os comentábamos, os íbamos a recomendar algunas de esas convocatorias que tendrán lugar en estos meses de la programación veraniega, en los cuales Mil Mundos no va a estar presente hasta su regreso en el mes de octubre en la programación de Radio Clásica, así que ya lo dejamos recomendado. Por ejemplo, un ciclo que se produce habitualmente en Alemania, en el estado de Renania del Norte y Westfalia, el ciclo Clan Cosmos, que consiste normalmente en una gira por muy diversas localidades de un grupo, de un artista, a lo largo de todo un mes. En el mes de septiembre estarán actuando por allí The Rheingans Sisters, cantoras, violinistas, compositoras y agitadoras de la escena del folk inglés desde su localidad de Sheffield.

Escuchábamos a The Ringan's Sisters, las hermanas Ringan, estas dos artistas británicas, inglesas, que nos visitaban desde su último álbum Start Close In, con esta doble pieza compuesta de The Great Devil, el gran diablo, y el hornpipe del señor Turner, Mr. Turner's Hornpipe. Ellas, como comentábamos, estarán presentes en ese ciclo Clan Cosmos en el mes de septiembre en Renania del Norte-Westfalia, en Alemania. Y siguiendo con más recomendaciones de festivales en Europa, hablamos del premio Città de Loano per la música tradicional e italiana, de cuyos candidatos escuchamos bastante música también recientemente en un programa dedicado principalmente a la música del país, que desde aquí vemos como transalpino. Ellos lo ven de otra manera, para ellos lo transalpino es lo que está fuera, más allá de los Alpes, así que serían cisalpinos. En cualquier caso, aprovechamos para escuchar al que ya ha sido proclamado como ganador de ese premio en el que tengo el honor de participar como miembro del jurado. Se trata de Davide Ambrogio, con un disco en el que explora diversos ambientes sonoros a base del uso de la percusión, principalmente el tamburello, el pandero habitual en el sur de Italia, efectos, electrónica y su propia voz. El disco se llama Mater Nullius, y este premio que ha recibido Davide Ambrogio se plasma en un festival de igual nombre que se celebrará las dos primeras semanas del mes de septiembre. Un festival que lleva exactamente el mismo nombre que el premio, Premio Nazionale Città di Loano per la Música Tradizionale Italiana, por su nombre completo. Así que en esa ciudad de Loano, en la Liguria italiana, se podrá disfrutar de la música de Davide Ambrogio y de muchos otros artistas, principalmente italianos. Le enviamos la enhorabuena a Davide Ambrogio y nos quedamos con su música.

Continuamos en esta edición de Mil Mundos entre Retales y Festivales. Recientemente navegábamos de orilla a orilla el océano Atlántico desde América hasta África, así que aprovechamos alguna música que conecta ambas orillas, porque aquí se reúnen músicos del Instituto Nacional de las Artes, el INA, de Bamako, el Conservatorio de Bamako, fundado en el año 1933, con otros del Departamento de Música de la Universidad Estatal de Jackson, la Jackson State University, en el estado de Mississippi, en los Estados Unidos, donde se investiga y se practica profundamente esa tradición afroamericana que va al encuentro de sus raíces con estos artistas de Mali, como digo, del Institut National des Arts, el Instituto Nacional de las Artes, el INA, de Bamako. El resultado es un disco titulado INA Denu, en el cual encontramos piezas como este Makoro, que contaba con la voz de Awa Tunkara, así como la aportación de esos instrumentos de la tradición afrooccidental, cora, camelengoni, yelingoni, balafón, el canto en diversos idiomas, como el bambara, el songai o el hasonke, así como los vientos, las cuerdas y las voces de la tradición afroamericana traídas por esos músicos de la Jackson State University. Volvemos a hablar de festivales, siguiendo con este hilo argumental de la música de raíces africanas, porque vamos a escuchar a un estupendo balafonista, como es Kanazoe, con su orquesta, Kanazoe Orquestra, que estará presente este verano en dos muy interesantes festivales, como el que tiene lugar en nuestras tierras, en la localidad jienense andaluza de Alcalá la Real, el Festival Etnosur, ya de larga y muy interesante trayectoria, que se celebrará entre los días 16 y 19 de julio, y a Kanazoe, a este músico originario de Burkina Faso, con su balafón y su orquesta, también se le podrá ver en un festival en el que tendré el gusto de asistir, en este caso en Canadá, el festival Nuit d'Afrique, Noches de África, que se celebra en la ciudad de Montreal, dedicado a esas músicas de raíces africanas principalmente, y que se celebrará entre los días 8 y 19 de julio. Escuchamos a Kanazoe Orquestra con este Kanason de su disco Tolonso.

La música de este virtuoso del balafón, Seydou Diabaté, conocido como Kanazoé. Él también canta, toca el ngoni y se rodea con sus músicos en la Kanazoé Orquestra, cuya música, como decíamos, se podrá disfrutar este verano en festivales como los que os comentábamos, Etnosur en España o Nuit d'Afrique en Canadá. Siguiendo con otro festival ya longevo y sumamente interesante aquí en España, ahí tenemos en Cartagena La Mar de Músicas, una propuesta que inunda no solo de música, sino también de arte, de literatura y de otras propuestas culturales, la histórica ciudad mediterránea de Cartagena. Este año habrá mucha música de Ecuador, que es el país invitado. Todos los años tienen la sana costumbre de invitar a un país para explorarlo musicalmente, aunque en este caso, siguiendo por la estela africana que surcábamos en los últimos minutos aquí en Mil Mundos, nos vamos a quedar con una artista que fue la primera ganadora, ya que hablábamos de premio, del premio La Mar de Músicas, que se otorgó en el año 2012. Esta cantora de Mali, Oumou Sangaré, que vuelve a La Mar de Músicas y que escuchamos con esta pieza de su disco Worotan. Así que nos vamos 30 años atrás, al año 1996, cuando fue publicado y cuando solíamos programar las músicas de este álbum en otras ondas por aquel entonces, piezas como este Fantan Ni Money.

Escuchábamos a Umu Sangaré, uno de sus discos emblemáticos, este Worotan, del año 1996, con motivo de su actuación en el Festival La Mar de Músicas en Cartagena, en su edición número 31, la de Etnosur, que comentábamos antes, es la 29, así que ya tiene una larga trayectoria, pues más o menos la misma edad que este disco que estamos comentando. Y en el caso de La Mar de Músicas, este festival tendrá lugar entre los días 17 y 25 de julio. Pues en este programa de retales y festivales recomendamos ahora un muy interesante festival que también tiene lugar en tierras ibéricas, pero en este caso en Portugal, e igualmente con una larga y muy interesante trayectoria. El Festival Músicas do Mundo de Sines, que se celebrará entre los días 17 y 25 de julio de este 2026, con un programa muy variado en las localidades de Sines y la vecina Portocobo, desde propuestas más intimistas, acústicas, a otras más electrónicas, bailables, en su castillo, en sus avenidas, en una localidad realmente bonita. De entre su propuesta para este año escogemos la de este trío de laudistas, intérpretes de oud palestinos, el trío Jubran, Samir, Wissam y Adnan Jubran, con una de sus piezas emblemáticas, Masar, para poner también el punto y final a esta edición de Mil Mundos, y para poner el punto y final, o el punto y seguido, o el punto y aparte, porque dentro de 3 meses volvemos en octubre, de esta temporada de Mil Mundos en Radio Clásica, con los mejores deseos de que se acaben los horrores que este mundo está sufriendo, acordándonos especialmente de pueblos como el palestino y de otros muchos lugares donde la guerra y la sinrazón está haciendo estragos, como Sudán, el Congo, Ucrania y lamentablemente tantos otros. Recibid un saludo de Juan Antonio Vázquez. Recordad que ese correo electrónico milmundos@rtve.es sigue abierto durante estas vacaciones, así que ahí nos podéis contactar. Y nos volvemos a encontrar aquí en Radio Clásica ya en el mes de octubre, en la próxima programación 2026-2027. Hasta entonces.

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2: Son las 22 horas, un minuto.
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0: Oiremos a continuación Sinfonía número 12 en Mi Mayor de Joseph Haydn. Interpreta la Orquesta Austrohúngara Haydn bajo la dirección de Adam Fischer.

0: Hemos escuchado Sinfonía número 12 en mi mayor de Joseph Haydn. Interpretó la Orquesta Austrohúngara Haydn bajo la dirección de Adam Fischer.
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0: Son las 22 horas, 32 minutos.
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1: Muy buenas noches. Hoy iniciamos en Archivo Maestro una semana dedicada a música para piano de Frédéric Chopin, interpretada por Maurizio Pollini. Hijo de un profesor francés y una noble polaca, Chopin nació en 1810, estudió con su madre y con un profesor privado antes de ingresar a los 16 años al Conservatorio de Varsovia, donde su principal maestro fue Joseph Elsner. Egresó de esta entidad en 1829 y de inmediato viajó al extranjero para ganar una mayor experiencia y proyección internacional. Tuvo un exitoso debut en Viena y volvió a Varsovia para realizar un par de recitales. Pero cuando viajó de nuevo a Viena, la recepción no fue tan favorable como aquella primera vez. Entonces Chopin decidió probar suerte en París y en Londres. Y durante el traslado supo de la invasión de los rusos a Polonia, lo que le obligó a quedarse en Francia. Su exitoso debut parisino, en febrero de 1832, le permitió ingresar rápido en el ambiente artístico local, conseguir el respaldo de Liszt, Berlioz y Meyerbeer, así como contar con el patrocinio de algunos aristócratas. Su principal logro en estos años fueron los estudios Opus 10, ciclo que inició en Varsovia, terminó en París, y demostró una evolución magistral de su lenguaje con un virtuosismo más directo y la búsqueda de nuevos territorios. Su equilibrio entre objetivos artísticos y técnicos no tenía precedentes, y por esa razón Schumann comentó que, en estos estudios, la imaginación y la técnica van de la mano. Escuchemos la primera serie de estudios, Opus 10, de Frédéric Chopin, a cargo de Maurizio Pollini.

eran los estudios Opus 10 de Chopin interpretados por Maurizio Pollini. Mientras estos estudios Opus 10 se convirtieron en el mayor logro de Chopin hasta entonces y ayudaron al autor a posicionarse en París, los estudios Opus 25 ratificaron su reputación como compositor del más alto nivel. Su efecto fue inmediato y Liszt, destinatario de los Opus 10, modeló sus propios estudios en el ejemplo de Chopin, al igual que lo harían en el futuro autores como Debussy, Rachmaninoff, Scriabin, Prokofiev y Ligeti. Ahora tenemos los estudios Opus 25 también con Maurizio Pollini.

Maurizio Pollini interpretaba los estudios Opus 25 de Chopin. Las primeras publicaciones de Chopin en París fueron mazurcas, que había comenzado a escribir durante sus actuaciones en Viena. Poco a poco estas obras trascendieron de sus orígenes y establecieron un nuevo modelo de estilización del folclore, la manera en que el autor fusionó elementos musicales campesinos con la música avanzada de la época, se convirtió en un modelo para los compositores eslavos nacionalistas. La creciente sofisticación, complejidad e inventiva de las más de 50 mazurcas de Chopin resultó de la intención de ser destinadas a la sala de conciertos y reveló cada vez menos vestigios de su origen popular, aquellos patrones rítmicos y modales, melismas y cantinelas de los mazur, kujawiak y oberek, filtrados por el salón que el autor escuchara durante su niñez en Varsovia. Para completar este programa, tenemos una selección de mazurcas de los opus 30, 33 y 56 de Chopin.

0: 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Hasta entonces.
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3: Son las 0 horas.
4: 2 minutos.
3: Son las 0 horas.
4: 2 minutos.

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1: Amigos auditores, muy buenos días. Bienvenidos a Breves de Apertura en Radio Universidad de Talca. Oiremos en primer término concierto para clavecín en sol menor de Johann Sebastian Bach. Interpretan Gustav Leonhardt, el Consort Concertmusicos de Viena y la conducción de Nikolaus Harnoncourt.

0: Hemos oído concierto para clavecín en sol menor de Johann Sebastian Bach. Interpretó Gustav Leonhardt y el Consortkonzert Musicus de Viena.
1: Son las 7 de la mañana, 20 minutos.
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0: Ahora oiremos concierto número 1, opus 8, La Primavera en Mi Mayor de Antonio Vivaldi. Interpreta la Orquesta de Cámara St. Paul bajo la conducción de Pinchan Zuckerman.

0: Hemos escuchado concierto número 1, opus 8, La Primavera, en Mi Mayor de Antonio Vivaldi. Interpretó la Orquesta de Cámara Saint Paul.
1: Son las 7 de la mañana, 31 minutos.
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0: Y a continuación oiremos concierto en la menor para dos oboes, violín, cuerdas y continuo de Konrad Friedrich Hurlebutsch. Interpreta Jed Vance y el conjunto de música Ad Renum.

0: Hemos escuchado concierto en la menor para dos oboes, violín, cuerdas y continuo de Conrad Friedrich Hurlebutsch. Interpretó Jed Vance y el conjunto de música Ad Renum.
1: Son las 7 de la mañana, 44 minutos.
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0: En Breves de Apertura escucharemos el arribo de la Reina de Saba de Salomón, del compositor Georg Friedrich Händel. Interpreta la Academia de San Martín in the Fields bajo la conducción de Sir Neville Mariner.

0: Hemos oído El arribo de la reina de Saba, de Salomón, de Georg Friedrich Händel. Interpretó la Academia de San Martín in the Fields.
1: Son las 7 de la mañana, 48 minutos.
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0: A continuación, Sinfonía número 16 en Do mayor, que es el 128 de Wolfgang Amadeus Mozart. Interpreta la Orquesta Festival Mozart. Dirige Alberto Lizio.

0: Hemos escuchado Sinfonía número 16 en Do mayor, Kegel 128 de Mozart. Interpretó la orquesta Festival Mozart.
1: Son las 8 de la mañana. 8 minutos.
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0: En Breves de Apertura oiremos Obertura de Fra Diavolo de Daniel François Espritover. Interpreta la Orquesta Volksoper de Viena. Dirige Leo Gruber.

0: hemos escuchado Obertura de Fra Diavolo de Daniel François Spritover. Interpretó la Orquesta Volksoper de Viena.
1: Son las 8 de la mañana, 17 minutos.
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0: A continuación escucharemos Vals de Delirio de Joseph Strauss. Interpreta la Orquesta Filarmónica de Berlín. Dirige Herbert von Karajan.

0: Hemos oído un vals de delirio de Joseph Strauss, interpretó la Orquesta Filarmónica de Berlín.
1: Son las 8 de la mañana, 26 minutos.
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0: A continuación escucharemos I Hear the Water Dreaming de Toru Takemitsu. Interpreta Patrick Galois y la Orquesta Sinfónica de la BBC. Dirige Andrew Davis.

0: Hemos escuchado I Hear the Water Dreaming de Toru Takemitsu, interpretó Patrick Galois y la Orquesta Sinfónica de la BBC.
1: Son las 8 de la mañana, 38 minutos.
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0: A continuación escucharemos 8 canciones folclóricas rusas de Anatol Liadov. Interpreta la Orquesta Filarmónica Eslovaca. Dirige Richard Hyman.

Hemos oído 8 canciones folclóricas rusas de Anatol Liadov. Interpretó la Orquesta Filarmónica Eslovaca.

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2: Son las 8 de la mañana, 52 minutos.
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1: Comenzamos una nueva ronda informativa de Radio Francia Internacional. En los controles nos acompaña Juliette Lecuyer. Hoy es martes 28 de abril y comenzamos con los titulares.
2: Andreína Flores.
1: El conflicto en Medio Oriente comienza a golpear duramente al sector turístico. Diferentes aerolíneas europeas han suspendido vuelos a causa de la escasez de combustible. Se teme una baja significativa en el movimiento turístico del verano. Casi 60 países se reúnen hoy en Colombia para discutir cómo abandonar los combustibles fósiles, un debate que se produce en medio de la crisis energética que ha generado el cierre del estrecho de Hormuz. Día crucial para el primer ministro británico Keir Starmer. El Parlamento decide hoy si será investigado por haber mentido sobre el caso Mandelson, antiguo embajador del Reino Unido en Washington, quien habría entregado información de Estado al millonario pederasta Jeffrey Epstein. Estos son los titulares de la jornada. Vamos ahora con el desarrollo de la noticia, aquí en Radio Francia Internacional.
3: The proposal was being discussed. I don't want to get ahead of the president or his national security team. What I will reiterate.
1: Escuchamos a la portavoz de la Casa Blanca, Caroline Leavitt, confirmando que Estados Unidos ha recibido una nueva propuesta de paz de Irán. El presidente Donald Trump se reunió anoche con su Consejo de Seguridad Nacional para estudiar esa propuesta, pero aún no hay decisiones al respecto. Por su parte, el secretario de Estado Marco Rubio acusó a Irán de querer cobrar peaje por el uso del estrecho de Hormuz, por donde pasa el 20% de las exportaciones petroleras del mundo. Marco Rubio.
4: This is basically the equivalent of an economic nuclear weapon that they're trying to use against the world. And they're bragging about it. They're putting up billboards in Tehran.
1: Irán está usando el estrecho de Hormuz como arma nuclear económica para secuestrar a todo el mundo, dice Marco Rubio. El cierre de Hormuz ha tenido un fuerte impacto en el precio del petróleo, que comienza a generar escasez. En Europa, las líneas aéreas a low cost ya están suspendiendo miles de vuelos en mayo y junio por la situación en Medio Oriente. El sector aéreo asegura adentrarse en una zona de turbulencia. En Francia, el gobierno busca tranquilizar a los viajeros de cara al verano boreal. Melissa Barra nos cuenta más.
5: Cuando la compañía aérea Transavia, la filial de bajo costo de Air France KLM, anunció cancelar el 2% de sus vuelos, no precisó que esto iba a representar centenares o hasta miles de

0: viendo a Hezbollah.
1: יש עדיין שני איומים מרכזיים מלבנון מחיזבאללה.
0: Hezbollah sigue representando dos amenazas principales, los cohetes de 122 milímetros y los drones, y esto requiere combinar medidas operativas y tecnológicas, dijo el premier israelí. En ese contexto, aumentan también las tensiones políticas dentro de Israel. El líder de la oposición, Yair Lapid, anunció una alianza con el ex primer ministro Naftali Bennett para competir con Benjamín Netanyahu de cara a las elecciones legislativas de octubre. Vamos a Tel Aviv con nuestro corresponsal Daniel Blumenthal.
2: A meses de las elecciones generales de octubre de 2026, el tablero político de Israel experimenta un primer giro en vías al cambio. Los ex primer ministros Naftali Bennett y Yair Lapid anunciaron oficialmente su unión en una lista conjunta bajo el nombre de Beyahad, juntos, con un objetivo claro, desbancar a Benjamin Netanyahu. A diferencia de su coalición de 2021, esta vez la alianza nace antes de las urnas y con una jerarquía definida. Bennett encabezará la lista y será el candidato a primer ministro. En una rueda de prensa en Herzliya, ambos líderes calificaron este paso como el acto más patriótico de sus carreras, enviando un mensaje directo a la ciudadanía: la era de la división debe terminar para dar paso a la era de la reparación. La plataforma de Beyahad se centra en tres pilares: seguridad nacional, tras los desafíos de

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1: Hola, muy buenos días para todos y bienvenidos al programa de hoy, 28 de julio. Comenzamos saludando con especial cariño a todos quienes están en nuestra sintonía. A usted que nos escucha en su casa, en el automóvil, en el transporte público, en su oficina. Le voy a presentar al equipo de la radio. Somos Alberto Bruno y José Francisco, controladores, editores de programación. Cristian Andrés, programador, encargado de redes sociales. Quien les habla, Sergio Eugenio, periodista, locutor, director de esta radio emisoras. Todo el equipo les va a acompañar hasta las 11:30 horas aproximadamente en su programa La Mañana Clásica. Partimos dando a conocer los indicadores económicos. La unidad de fomento tiene un valor de 40.844.79 pesos. La unidad tributaria mensual, 71.649 pesos. El dólar ayer terminó sus operaciones en 941 pesos 3 centavos vendedor y 941 pesos comprador. Nuestra fuente siempre es el Banco Central de Chile. El santoral nos recuerda a Santa Alfonsa de la Inmaculada Concepción y a Víctor. Mañana miércoles es Santa Marta, a quienes enviamos un saludo muy cordial. El tiempo, Talca, Molina y Curicó estarán con cielo cubierto y chubascos variando a nublado y chubascos en declinación, máxima probable 15 grados. Linares y Parral, cubierto y chubascos variando a nublado, chubascos en declinación en la tarde con una máxima probable de 15 grados. Cauquenes, cubierto y chubascos en declinación variando a nublado, máxima esperable 15 grados. Constitución, cubierto y chubascos en declinación variando a nublado en la tarde, máxima posible 14 grados. Efeméride nacional, entre lo más importante, lo más destacable, ocurrido un día como hoy, 28 de julio, en nuestro país, esto en el contexto de que un pueblo sin memoria es un pueblo sin historia. Viajamos a 1941, hace 85 años, el presidente Pedro Aguirre Cerda dictó en esta fecha un decreto para estimular el sentimiento patrio, por el cual todas las escuelas primarias debían iniciar sus labores cada semana con un breve acto cívico consagrado a destacar algún nombre, un hecho o circunstancia que enaltecieran el sentimiento de la patria y desarrollara en los alumnos el orgullo de la chilenidad. Pedro Aguirre Cerda fue profesor, abogado, político chileno, conocido como el presidente de Chile entre 1938 y 1941 y líder del Frente Popular. Su mandato se destacó por el famoso lema «Gobernar es educar». Nacido el 6 de febrero de 1879 en Pocuro, Calle Larga, estudió en el Instituto Pedagógico y se tituló de profesor en 1900. Estudió Derecho en la Universidad de Chile, se recibió de abogado en 1904. Falleció en Santiago el 25 de noviembre de 1941 debido a una enfermedad pulmonar antes de terminar su mandato presidencial. Musicalmente iniciaremos nuestro programa con una obra de Johann Sebastian Bach. No sin antes destacar que hay pocas figuras en la historia de la música que despiertan no solo una aceptación universal, sino que también una admiración sin igual. Hablamos de Johann Sebastian Bach. Si bien hoy su música es considerada

considerada como uno de los triunfos más grandes de la humanidad. Esto no fue siempre así, ya que tras su muerte, que ocurrió un día como hoy, 28 de julio de 1750, hace 276 años, su obra fue reducida a un mero ejercicio técnico de contrapunto. Los músicos aprendían de él, pero no admiraban ni contemplaban su valor estético. A pesar de aquello, hubo grandes sensibilidades que no pudieron dejar de percibir el arte que habita en ella. De esta manera, compositores como Mozart, Schumann, Chopin, Gounod, Brahms, Mendelssohn, no dudaron en asombrarse y perfeccionarse gracias a las composiciones de este gran genio alemán. Escuchemos Cantata 207 de Johann Sebastian Bach. Interpretan Edith Matitz, soprano, Caroline y otros solistas, junto al coro de solistas de Berlín y la Orquesta de Cámara de Berlín. Dirige Peter Schreyer.

0: Hemos oído cantata número 207 de Johann Sebastian Bach, compositor alemán, fallecido un día como hoy, 28 de julio de 1750, hace 276 años. Interpretó Edith Matiss, soprano, Caroline y otros solistas, coro de solistas de Berlín y la Orquesta de Cámara de Berlín, bajo la dirección de Peter Schreyer.
1: Temperatura ambiente en Talca.
0: Las ciudades de Talca, Molina y Curicó estarán con cielo cubierto y chubascos variando a nublado, chubascos en declinación en la tarde, máxima posible 15 grados. Linares y Parral, cubierto y chubascos variando a nublado, chubascos en declinación en la tarde, máxima posible 15 grados. Cauquenes, cubierto y chubascos en declinación variando a nublado, máxima probable 15 grados. Constitución, cubierto y chubascos en declinación, variando a nublado.

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1: En Les Cafferré, en la zona costera al oeste de Burdeos, los bomberos siguen luchando contra las llamas. 4 días después de que se desatara el incendio, el mayor que ha vivido Francia en 50 años. Hay desplegado 1 millar de bomberos, pero no ha logrado contenerlo, así que muchos agricultores de la zona han salido en su ayuda y les llevan cisternas transportadas en camiones, como explica Romain, agricultor.
2: Queremos ser útiles. Hemos recibido llamadas del ayuntamiento para ayudar y aquí estamos. Hablamos con los bomberos que nos explican cómo hacerlo. Hacemos lo que podemos.
1: Teo Hernández es un joven agricultor que lleva 4 días ayudando a los bomberos. ¿Cómo puede?
3: Trabajo 2 o 3 horas por noche. Estamos aquí unidos a nuestra tierra y nuestro patrimonio, así que claro que en cuanto estamos disponibles, venimos a ayudar. Es triste porque da la impresión de que esto no va a pararse.
1: Desde que empezó el fuego el pasado miércoles han resultado heridos 84 bomberos. Más de 220 mil personas han tenido que ser evacuadas de sus casas. Aunque las llamas se encuentran a 15 kilómetros de Burdeos, una de las ciudades más grandes de Francia, el portavoz del gobierno explicó que la evacuación de la ciudad no está prevista.
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5: Continuaremos nuestro programa escuchando una obra de uno de los grandes admiradores de Johann Sebastian Bach. Hablamos de Felix Mendelssohn. Es así como perteneciente a los 3 cuartetos que compuso en honor al príncipe Oscar de Suecia, esta obra es un interesante ejemplo de la habilidad de Félix en este tipo de agrupación. Así, estrenado en 1839, hace 187 años, este cuarteto es último del opus y el quinto de todos los que escribió. Como todo cuarteto de cuerdas, está organizado para 2 violines, viola y cello. Es agrupado en 4 movimientos. No obstante, hay que notar que, de forma peculiar, hay un enroque entre el segundo y el tercero, ya que tras el tradicional allegro sonata sigue un scherzo en vez del usual adagio que Mendelssohn ubica en tercer lugar. Escuchemos Cuarteto en mi bemol mayor, opus 44, número 3, de Félix Mendelssohn. Interprete el cuarteto Bartholdy.

0: Hemos oído Magnificat en sol menor para soprano, contralto, coro y orquesta de Antonio Vivaldi, fallecido un día como hoy, 28 de julio de 1741, hace 285 años. Interpretó solistas, el coro Pro Musica Stuttgart y la Orquesta Sinfónica de la Radio Polaca bajo la dirección de Marcel Kurod.
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2: Son las 10 de la mañana, 51 minutos.
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0: En una ceremonia realizada en el Aeropuerto Internacional Arturo Merino Benítez, autoridades nacionales, representantes de Rapa Nui y delegaciones de Australia recibieron en tierra chilena a la comitiva a cargo del traslado de 18 piezas de restos ancestrales Rapa Nui y Vitupuna, restituidas por el Australia Museum, quienes luego siguieron su viaje hasta llegar a Rapa Nui. Los restos bioantropológicos corresponden a 17 cráneos y una muestra de cabello humano que permanecían en el Australia Museum desde fines del siglo XIX y cuya restitución fue posible gracias a la iniciativa del museo.
4: A más de un mes del devastador doble terremoto en Venezuela, familiares de los desaparecidos viven un angustiante búsqueda entre los escombros. En La Guaira, uno de los puntos más golpeados por los derrumbes, los allegados siguen de cerca el trabajo de las topadoras para intentar hallar restos. Es un informe de nuestro corresponsal en Caracas, Víctor Amaya.
5: En la zona más afectada por los terremotos del pasado 24 de junio en Venezuela, La Guaira, decenas de máquinas ya han comenzado a retirar escombros. Allí hay dos tipos de operaciones. El retiro de estructuras colapsadas para abrir paso a que rescatistas, principalmente civiles y voluntarios, sigan buscando los cuerpos de sus fallecidos. Y el retiro de las estructuras que cayeron. Cuando las máquinas encuentran cuerpos, deben parar para que sean retirados. Mientras, familiares piden que se abstengan de continuar para ellos poder hallar a los suyos, como dice Gabriela Pérez o Yorman Antonio.
6: Ahorita la gente de obras públicas están demoliendo con las máquinas, porque para ellos es más fácil demoler que ayudar, porque esa máquina lo que hacen es remover los escombros y sacar a la gente por partes.
7: Yo por lo menos no voy a permitir, cuando mi hijo tiene 1,000 kilos de escombro encima, que una máquina esa me lo demuele con el escombro, ¿no?
5: El gobierno venezolano se niega a dar una cifra consolidada de desaparecidos, pero se calcula que son miles debajo de los escombros, pero también se han producido casos como el de Cristina Margarita Ramos, rescatada con vida el 25 de junio y trasladada a un hospital y desde entonces en paradero desconocido. Entre tanto, hay quienes siguen aspirando poder tener certezas y cierres, al igual que Javierson Mirabal.
8: Un mes y no sabemos nada de mi papá y mi hermana, no hay rastros de ellos. Solo pido una luz, un camino para despedirlos.
5: Mientras que otros van asimilando el luto, como Yoglismar Sánchez.
9: Ha sido un proceso muy duro, me ha costado mucho asimilarlo. Y, o sea, tratando de todavía, como quien dice, entender que ya mi mamá no está, pues.
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0: Alfredo Casella, además de ser destacado compositor, realizó una importante obra como musicólogo, entre las que destacan importantes ediciones críticas de las 32 sonatas de Beethoven, el clavecín bien temperado de Bach y numerosas obras de Chopin. Pero como recordamos hace un momento, Casella fue el gran responsable del renacimiento de la obra de Vivaldi. Es por ello que hoy recordaremos a este compositor y musicólogo escuchando una obra que Casella escribió originalmente para un quinteto de cámara en 1927, hace 99 años. Tras tener una buena recepción en una competición en Filadelfia, decidió orquestar esta obra para pequeña orquesta. Como resultado, tenemos una obra cargada en forma y espíritu de la tradición italiana. Escuchemos Serenata para Pequeña Orquesta Opus 46 de Alfredo Casella. Interpreta la Orquesta Sinfónica de Colonia. Dirige Alun Francis.

0: Hemos oído Serenata para Pequeña Orquesta Opus 46 de Alfredo Casella. Interpretó la Orquesta Sinfónica de Colonia bajo la dirección de Alon Francis. Obra con la cual finaliza la mañana clásica de hoy. Estaremos junto a ustedes este miércoles siempre desde las 9 horas para continuar disfrutando de la música de espíritu universal.
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2: El viceministro del Interior y Secretaría General de Gobierno, Claudio Alvarado, confirmó que es probable un alza en el precio de los combustibles esta semana, porque el barril superó los $100 en medio de la escalada del conflicto en Medio Oriente y de nuevos daños a refinerías. Al respecto dijo que afectar a las personas, en este caso con un alza de precios, duele y nos preocupa. Pero hay mecanismos que están establecidos por ley, que tienen su fórmula de cálculo, y es altamente probable que esta semana exista una leve alza de precios en los combustibles.
3: Presidente electo Abelardo de la Espriella anunció el cierre de 14 embajadas y 15 consulados y además prometió romper relaciones con Cuba y Nicaragua tras asumir el próximo 7 de agosto. Lo cuenta Yago Martín.
4: El presidente colombiano planea reabrir la delegación colombiana en Jerusalén y ordenará suspender la instalación de una embajada en Palestina, una iniciativa del expresidente Gustavo Petro que rompió en 2024 relaciones con Israel en rechazo a la ofensiva de ese país en Gaza.
5: Voy a ordenar que se suspenda la apertura de la embajada en Palestina, que nunca llegó a entrar en funcionamiento.
4: También romperá relaciones con Cuba y Nicaragua.
5: En mi gobierno no habrá vínculo alguno con tiranías.
4: De la Espriella, que debe tomar posesión del cargo el próximo 7 de agosto, dijo que cerrará embajadas de 14 países.
5: Cerraré las embajadas de Argelia, Azerbaiyán, Barbados, Cuba, Chequia, Etiopía, Ghana, Haití, Hungría, Malasia, Nicaragua, Rumania, Senegal, Sudáfrica.
4: También anunció que unificará oficinas en Francia e Italia, donde además existen representaciones en organismos como la UNESCO y la FAO. Justificó que estos cierres permitirán ahorrar y destinar ese dinero a seguridad.
6: Son las 11 de la mañana, 27 minutos.
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1: Amigos auditores, bienvenidos a Voz y Música. Escucharemos Concertino en sol menor para oboe y orquesta de Bernard Moliqué. Interpreta Heinz Holliger y la Orquesta Sinfónica de la Radio Frankfurt. Dirige Elia Huinwald.

0: Hemos oído concertino en sol menor para oboe y orquesta de Bernard Moliqué. Interpretó Heinz Holliger y la Orquesta Sinfónica de Radio Frankfurt.
1: Son las 11 de la mañana, 44 minutos.
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0: A continuación, concierto en mi menor para flauta dulce, traversa, cuerdas y continuo de Georg Philipp Telemann. Interpreta Eckhard Hering, Ernesto Burger Ilse y la Academia de Música Antigua de Berlín.

0: Hemos escuchado Concierto en mi menor para flauta dulce, traversa, cuerdas y continuo de Georg Philipp Telemann. Interpretó Edgar Hering, Ernesto Burkhard Ilse y la Academia Música Antigua de Berlín.
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0: A continuación oiremos Transfige Dulcissime Jesu de Marc-Antoine Charpentier. Interpreta Le Concert Spirituel bajo la conducción de Hervé Niquette.

0: Hemos oído Transfige Dulcissime Gesù de Marc-Antoine Charpentier, interpretó Le Concert Spirituel.
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0: En Voz y Música oiremos Serenata número 6 en Re mayor, Serenata nocturna, Kgl. 239 de Wolfgang Amadeus Mozart. Interpreta la Orquesta Sinfónica de Múnich. Dirige Henry Adolf.

0: Hemos escuchado Serenata número 6 en re mayor, Serenata nocturna, Kegel 239 de Mozart. Interpretó la Orquesta Sinfónica de Múnich.
1: Son las 12, 24 minutos.
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3: La Policía de Investigaciones desarticuló una organización criminal dedicada al tráfico de drogas en el Biobío, dejando 23 personas detenidas y más de 65.000 dosis de droga incautadas tras operativos simultáneos en tres regiones del país. Esto tras una investigación policial desarrollada por detectives del equipo Modelo Territorial Cero de la Brigada de Investigación Criminal de Mulchen. Así se logró decomisar especies por un valor que superan los 154 millones de pesos.
4: En temas económicos y en la vecina Chile, el gobierno afirmó que mantendrá las negociaciones con Estados Unidos para revertir los nuevos aranceles anunciados la semana pasada por Trump. La Casa Blanca declaró que aplicará tarifas de entre el 10 y el 12,5% a las importaciones de 60 países, lo que afectaría el 99% de los productos que entran a Estados Unidos. Escuchamos al ministro de Relaciones Exteriores de Chile, Francisco Pérez Mackenna.
5: O sea, lo que queremos es lograr que Chile quede fuera de esta medida, que como digo, como hemos escuchado, afecta básicamente a más del 99% de las importaciones de Estados Unidos. Este no es un tema de entre Estados Unidos, política de Estados Unidos con todo el mundo, que nosotros la recibimos con particular importancia porque la economía chilena es una economía abierta al mundo. Entonces, desde ese punto de vista, lo primero es decir que el Tratado de Libre Comercio está plenamente vigente, lo segundo es que las conversaciones prosiguen, ¿no es cierto?, y esperamos que lleguen a buen término.
4: En el caso de Chile, se aplicará un arancel a cerca del 40% de las exportaciones del país, incluido el salmón y el vino. El cobre, la principal exportación de Chile a Estados Unidos, quedó exento.
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0: Ahora escucharemos Vals de la Sinfonía Fantástica de Héctor Berlioz. Interpreta la Orquesta Filarmónica de Leningrado. Dirige Gennady Rodezhensky.

0: Hemos escuchado Vals de la Sinfonía Fantástica de Héctor Berlioz, interpretó la Orquesta Filarmónica de Leningrado.
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0: para cimentar el patrimonio cultural de las nuevas generaciones.
1: Oiremos en voz y música obertura Caballería Ligera de Franz von Suppé. Interpreta la Orquesta Filarmónica de Viena bajo la conducción de Zubin Mehta.

0: Hemos oído Obertura, Caballería Ligera de Franz von Suppé. Interpretó la Orquesta Filarmónica de Viena.
1: Son las 12, 40 minutos.
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0: Y a continuación escucharemos España de Manuel Chabrier. Interpreta la Orquesta Sinfónica de Radio Ljubljana. Dirige Anton Nanut.

0: Hemos escuchado España de Emmanuel Chabrier, interpretó la Orquesta Sinfónica de Radio Ljubljana.
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0: Y ahora oiremos Presto, Molto Allegro e Vivace del concierto número 1 en Sol, opus 25 de Felix Mendelssohn. Interpreta András Schiff y la Orquesta Sinfónica de Radio Bavaria. Dirige Charles Dutoit.

0: Hemos oído presto molto allegro e vivace del concierto número 1 en sol opus 25 de Félix Mendelssohn. Interpretó András Schiff y la Orquesta Sinfónica de Radio de Bavaria.
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1: Son las 13 horas.
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2: Son las 2 de la tarde, un minuto.
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1: Amigas y amigos auditores, muy buenas tardes. Breves para recordar se inicia con Sonata en la menor número 1 para flauta y continuo de Georg Friedrich Händel. Interpreta Ensemble de Cámara de la Academia de San Martín in the Fields.

0: Hemos oído sonata número 1 en la menor para flauta y continuo de Georg Friedrich Händel. Interpretó Ensemble de Cámara de la Academia de San Martín in the Fields.
1: Son las 2 de la tarde, 14 minutos.

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1: Oiremos a continuación The Gondoliers de Sir Arthur Sullivan. Interpreta la Royal Ballet Sinfonía. Dirige Andrew Penny.

0: hemos escuchado Los Gondoleros de Arthur Sullivan, interpretó de Royal Ballet Sinfonía.
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0: Y ahora veremos la Revue de la Cuisine de Boguslav Martinu. Interpreta la Orquesta de Cámara Saint-Paul. Dirige Christopher Hogyut.

0: hemos oído la Revue de la Cuisine de Bohuslav Martinu. Interpretó la Orquesta de Cámara San Paul.
1: Son las 2 de la tarde, 37 minutos.
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0: A continuación escucharemos Sonata der Polnischeprager de Johann Valentin Meder. Interpreta música antigua Köln bajo la conducción de Reinhard Goebel.

0: Hemos escuchado Sonata Der Polnische Prager de Johann Valentin Meder. Interpretó música antigua Korn.
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0: En breves para recordar escucharemos Obertura, la urraca ladrona de Gioachino Rossini. Interpreta la Orquesta de Ópera de Roma. Dirige Tulio Serafín.

0: Hemos escuchado Obertura, la urraca ladrona, de Gioachino Rossini. Interpretó la Orquesta de Ópera de Roma.
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3: Son las 3 de la tarde. 2 minutos.
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1: Amigas y amigos auditores, bienvenidos a Músicos en el Tiempo. Oiremos suite número 2 para orquesta en si menor de Johann Sebastian Bach. Interpreta Christoph Russet y Christopher Hogyut y la Academia de Música Antigua.

0: Hemos oído suite número 2 para orquesta en si menor de Johann Sebastian Bach. Interpretó Christoph Russet y Christopher Hogyut y la Academia de Música Antigua.
1: Son las 3 de la tarde, 32 minutos.
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3: El gobierno prepara un plan de educación ante el aumento de casos de estafa en que delincuentes se hacen pasar por ejecutivos bancarios, funcionarios de instituciones o familiares a través de llamadas telefónicas. Los delincuentes buscan robar contraseñas y clave de transferencia, apelando a la presión psicológica, rapidez y uso de datos personales filtrados previamente. El subsecretario de Prevención del Delito, Gonzalo Guerrero, dijo que próximamente anunciarán, tal como se hizo con el bloqueo de celulares, una campaña respecto a las estafas telefónicas y otros tipos de fraudes.
4: Agitada jornada en la Casa Blanca. Donald Trump recibe en estos momentos a Benjamín Netanyahu en el primer encuentro entre ambos líderes desde el inicio de la guerra en Irán, guerra cuya gestión fue justamente motivo de desencuentro entre ellos, en momentos también en los que el primer ministro israelí había insistido en tener la reunión, necesitando su respaldo de cara a las elecciones de octubre. Carlos Herranz amplía la información.
5: Según CNN, es un encuentro que Trump intentó esquivar en el contexto de sus divergencias sobre la guerra en Irán, pese a los intentos repetidos de Netanyahu desde hace semanas. Netanyahu necesita el apoyo público de Trump de cara a las urnas en octubre, cuando se juega la reelección. El primer ministro israelí es consciente de que lejos queda ya el escenario previo a la guerra de diciembre de 2025, cuando convenció a Trump de la campaña en Medio Oriente. Las discrepancias también se refieren al Líbano, donde Washington presiona a Israel para que ponga fin a sus operaciones, así como a otros asuntos regionales, en particular una posible venta de cazas a Turquía y un posible acuerdo de cooperación nuclear civil entre Estados Unidos y Arabia Saudí. Antes de su encuentro con Netanyahu, Trump ha afirmado en la cadena Fox que no necesita que el primer ministro israelí le hable sobre la actividad iraní en la instalación nuclear de la montaña Pikaxe, porque Estados Unidos sabe exactamente qué está pasando. Trump ha añadido que si el régimen iraní no llega a un acuerdo, Estados Unidos eliminará esta instalación nuclear. El último encuentro entre ambos tuvo lugar en febrero, 17 días antes de lanzar el ataque que mató al líder supremo iraní, Ali Khamenei. A priori, esta reunión será corta porque después ambos asisten al entierro del senador Lindsey Graham.
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0: A continuación, Sinfonía en Re Mayor número 96, El Milagro de Joseph Haydn. Interpreta la Orquesta Filarmónica de Berlín. Dirige Herbert von Karajan.

0: Hemos escuchado Sinfonía en Re Mayor número 96, El Milagro de Joseph Haydn. Interpretó la Orquesta Filarmónica de Berlín.
1: Son las 3 de la tarde, 59 minutos.
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0: Senapred declaró alerta roja para las comunas de Valdivia y Futrono en la región de Los Ríos ante el desborde de los ríos Coique y Santo Domingo, producto del sistema frontal que afecta a la zona. De acuerdo a lo que explicó la delegada presidencial Vicky Carrasco, 10 viviendas resultaron con daños menores a nivel regional y 33 viviendas evaluadas actualmente. Principalmente, estas afectaciones se concentran en la comuna de Valdivia, con 33 viviendas anegadas. Además, un deslizamiento de tierra cortó la ruta de acceso a Futrono durante la tarde de ayer lunes.
3: A puertas cerradas, el presidente estadounidense se reunió hoy durante una hora con su homólogo ucraniano Volodymyr Zelensky, quien saludó en sus redes sociales haber tenido una buena reunión. Zelensky, el ucraniano, buscaba obtener suministros de misiles balísticos durante esta visita a Estados Unidos. Estados Unidos, que anunció que hará una revisión de su presencia militar en el continente europeo. En tiempos de tira y afloje con la OTAN, Washington busca reevaluar su despliegue para que el bloque europeo asuma más responsabilidad en su defensa. El profesor de Relaciones Internacionales en la Universidad Internacional de La Rioja, Armando Álvarez García, considera que para Washington en estos momentos la prioridad militar está en el continente asiático y no en Europa.
4: El Congreso estadounidense fijó un mínimo de 76 mil efectivos en suelo europeo que el Ejecutivo no puede reducir por más de 45 días consecutivos sin autorización. Y esto confirma que existe un consenso institucional bipartidista sobre la utilidad estratégica de esa presencia. En este caso, Europa funciona como plataforma logística avançada hacia el Ártico, África y Oriente Medio, incluyendo, lógicamente, el conflicto reciente que Estados Unidos y Israel tienen con Irán. En contraste, tenemos que el propio Instituto Español de Estudios Estratégicos ha advertido de una tensión estructural de fondo, que es la sobreextensión global de Estados Unidos, le obliga a priorizar el teatro del Indo-Pacífico frente a China, lo que está dejando una brecha de capacidades en Europa, que los aliados europeos aún no pueden cerrar por sí solos a corto plazo.
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0: A continuación escucharemos de la Edad Media, Opus 79 de Alexander Glazunov. Interpreta la Orquesta Sinfónica de Moscú bajo la conducción de Konstantin Krimets.

0: Hemos escuchado de la Edad Media, opus 79, de Alexander Glazunov. Interpretó la Orquesta Sinfónica de Moscú.
1: Son las 4 de la tarde, 29 minutos.
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3: Michael Clark, expresidente de Azul, y otros 10 imputados por el caso Sartor serán formalizados este jueves en el cuarto juzgado de garantía de Santiago. Esto tras la solicitud de la Fiscalía de Alta Complejidad Metropolitana Oriente, bajo la dirección del fiscal Juan Pablo Araya. La instancia comenzará a las 9 horas, presentando cargo por los delitos de administración desleal, negociación incompatible, entrega de información falsa al mercado, estafa, fraude a la Comisión de Oferta Pública de Adquisición de Acciones y lavado de activos.
4: Europa, cuando el sur del continente se prepara para una inminente nueva ola de calor que amenaza con volver a empujar las llamas en España y Francia. Francia, donde luego de un breve respiro el fuego se reaviva en varios focos. La preocupación también crece en Portugal, donde 1,000 bomberos luchan contra incendios en el centro y sur del país. Por su parte, España empieza a visorar la luz al final del túnel, afirmó Pedro Sánchez, el presidente de gobierno.
5: Hemos compartido el reconocimiento a todos aquellos trabajadores y trabajadoras que luchan contra el fuego en primera línea, en horas muy difíciles, muy críticas, pero que efectivamente, gracias a ellos, estamos cambiando las tornas y, por tanto, podemos empezar a ver el final del túnel en la lucha contra estos incendios con todas las precauciones y, efectivamente, en días y en horas especialmente complejas como las que nos quedan.
4: Escuchábamos a Pedro Sánchez, el presidente del Gobierno de España. España, donde se levantó este martes la orden de evacuación para 13 municipios afectados por los incendios. Incendios cuyo humo se ha desplazado cientos de kilómetros, empeorando la calidad del aire para la población. Desarrolla nuestro corresponsal, Juan Cascón.
6: Las imágenes satelitales muestran cómo la gran nube de humo provocada por los incendios cubre ya gran parte de la península ibérica. Son millones de partículas en suspensión altamente perjudiciales para la salud, algunas de ellas cancerígenas, desplazándose cientos de kilómetros sobre el territorio español y llegando a regiones como Cataluña o Andalucía. La ministra de Sanidad española, Mónica García, alertó de altos niveles de PM2,5, es decir, de partículas cuyo diámetro es inferior a 2,5 micras, unas 30 veces más finas que el cabello humano y que pueden permanecer en el aire durante semanas. Según informaciones publicadas por la Sociedad Española de Epidemiología este mes, su minúsculo tamaño las hace especialmente dañinas para el organismo porque pueden penetrar más fácilmente en los pulmones y de ahí pasar a la sangre, provocando enfermedades cardíacas, respiratorias y aumentando el riesgo de mortalidad, algo que empeora con las olas de calor, especialmente para personas mayores, niños, embarazadas y personas con enfermedades crónicas. En estos casos, las autoridades sanitarias recomiendan cerrar puertas y ventanas y no salir a la calle. Y si es imprescindible hacerlo, utilizar una mascarilla de tipo FFP2 o KN95, llevar gafas, preferiblemente de sol, y evitar hacer ejercicio físico.
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0: Oiremos ahora Sinfonía número 2, opus 9, Antar de Nikolai Rimsky-Korsakov. Interpreta la Orquesta Sinfónica del Estado de San Petersburgo. Dirige Andrea Nijanov.

0: Hemos oído Sinfonía número 2, opus 9, Antar de Nikolai Rimsky-Korsakov. Interpretó la Orquesta Sinfónica del Estado de San Petersburgo.
1: Son las 5 de la tarde. Un minuto.
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3: El 13º Juzgado de Garantía de Santiago acogió hoy martes el sobreseimiento definitivo del expresidente de la ANFP, Sergio Jadue, por los delitos de apropiación indebida y tributarios que eran investigados en Chile. La decisión también favoreció a Mauricio Echeverri, colaborador de Jadue en la ANFP. La decisión judicial se produce a casi 11 años del caso que provocó la salida de Jadue de la presidencia de la ANFP. Actualmente, el exdirigente continúa radicado en Estados Unidos, donde enfrenta un proceso judicial vinculado al caso de corrupción en la FIFA.
4: Dos vecinos en álgido choque diplomático. Nuevos insultos del presidente argentino Javier Milei hacia su homólogo brasileño Lula da Silva volvieron a colmar la paciencia del gobierno brasileño, principal socio comercial de la Argentina. El embajador de Argentina en Brasil, Daniel Raimundi, fue convocado este domingo por el gobierno brasileño, que poco antes ya había llamado a consultas a su propio embajador en Buenos Aires, Julio Vitelli. Desde Río de Janeiro, nuestro corresponsal nos cuenta, Juan Rollo.
5: Brasil y Argentina viven la peor crisis diplomática en años, después de que el líder argentino, Javier Milei, insultara al presidente Lula da Silva llamándole corrupto, basura o presidiario. Los insultos se produjeron en Sao Paulo, donde Milei acudió para apoyar la candidatura de Flavio Bolsonaro a la presidencia en las próximas elecciones. La mala relación entre Lula y Milei se remonta incluso antes de la llegada del ultra a la Casa Rosada. Ya en el gobierno, hace dos años, el argentino ninguneó a Lula en su primera visita a Brasil y prefirió acudir a una convención de la extrema derecha. Desde entonces, la relación ha sido tensa. El gobierno brasileño ha intentado capear las continuas crisis con cautela y dejando los canales institucionales abiertos, porque de hecho las principales economías de Sudamérica son muy interdependientes y son los pilares del Mercosur. Las diferencias políticas, de hecho, no han llegado a contaminar la esfera económica. El año pasado, el comercio bilateral alcanzó los 31.200 millones de dólares, el valor más alto en 13 años. Para Brasil, lo importante ahora es pasar página rápidamente y no echar más leña al fuego. Lula se ha mantenido en un segundo plano durante esta crisis, aunque ayer, al ser preguntado por los insultos de Milei, respondió con ironía, preguntando quién era ese tipo.
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Oiremos a continuación He aquí mi corazón, oratorio para coro y orquesta de Paul McCartney. Interpreta Kate Royal, el coro de niños del Colegio King de Cambridge, el coro de niños del Colegio Magdalena de Oxford y la Academia de San Martín in the Fields, bajo la conducción de Gavin Greenway.

0: Hemos oído He aquí mi corazón, oratorio para coro y orquesta de Paul McCartney. Interpretó Kate Royal, el coro de niños del Colegio King de Cambridge, el coro de niños del Colegio Magdalena de Oxford y la Academia de San Martín in the Fields.
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0: La Superintendencia de Electricidad y Combustible formuló cargos contra las empresas distribuidoras Frontel S.A. y Codiner S.A. por presuntos incumplimientos a la normativa eléctrica detectado durante el sistema frontal que afectó a la región de la Araucanía desde el 15 de julio, emergencia que dejó a un máximo de 215.806 clientes sin suministro eléctrico. De acuerdo con la investigación desarrollada por la Dirección Regional de la SEC en la Araucanía, ambas compañías habrían incumplido sus obligaciones en materia de mantenimiento de las redes de distribución. Ello, especialmente en el monitoreo y manejo de la vegetación ubicada dentro y en la cercanía de la franja de seguridad de las líneas eléctricas.
3: Keiko Fujimori, la presidenta electa de Perú, toma oficialmente hoy el mando ante el Congreso. Unir a un país polarizado y combatir la delincuencia son algunos de los retos de la inminente presidenta, que reivindica el autoritarismo ultraconservador de su padre. La previa de esta toma de mando con nuestro corresponsal, Carlos Noriega.
4: Keiko Fujimori asume la presidencia del Perú 26 años después de la caída de la dictadura de su padre, Alberto Fujimori. La nueva presidenta reivindica esa dictadura. Inicia su presidencia con una promesa de mano dura contra la delincuencia. Autoritarismo, políticas contra los derechos humanos y corrupción son las principales amenazas que denuncia la oposición. Desde una mayoría absoluta en el Congreso, en los últimos años el fujimorismo ha capturado buena parte del sistema de justicia y dado leyes de impunidad para violadores de derechos humanos y la corrupción política. El temor de los sectores democráticos es que con el control directo de la presidencia se profundice un proyecto autoritario ultraconservador. Al fujimorismo le juega en contra que ha perdido la mayoría absoluta en el Congreso. En el Senado tiene la presidencia, pero con 30 senadores de 60 no tiene mayoría. Y la oposición preside diputados, donde el oficialismo tiene solo 56 bancas de 130. Fujimori defiende la continuidad del modelo económico neoliberal. La economía peruana tiene estabilidad macroeconómica, pero también grandes desigualdades, 70% de informalidad y servicios públicos precarios. Propone un alineamiento con los gobiernos derechistas de la región y con Estados Unidos.
5: Son las 18 horas,
6: 5 minutos.
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1: Buenas tardes, bienvenidos a Solistas de la Música. Oiremos Infuori, Justissima Irae de Antonio Vivaldi. Interpreta Varenna Schweizer y la Orquesta de Cámara de Lausanne. Dirige Michel Corvos.

0: hemos oído Infore, Justissimae Irae, de Antonio Vivaldi. Interpretó Varina Schweizer y la Orquesta de Cámara de Lausanne.
1: Son las 18 horas,
2: 15 minutos.
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0: En Solistas de la Música escucharemos Sonata en Si Mayor, KG 281, de Wolfgang Amadeus Mozart. Interpreta Geno Jandot.

0: Hemos oído Sonata en Si mayor, KG 281 de Mozart. Interpretó Gino Jandó.
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0: Y a continuación, seis valses fáciles, opus 44 bis de Fernando Sor. Interpreta Robert Kubica y Wilma van Berkel.

0: Hemos oído 6 valses fáciles, Opus 44 de Fernando Sor, interpretó Robert Kubica y Vilma van Berkel.
1: Son las 18 horas,
2: 46 minutos.
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0: Y ahora oiremos 3 piezas para 2 pianos de Claude Debussy. Interpretan Alphonse y Alois Konstarsky.

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2: Son las 19 horas, 3 minutos.
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